autoridades locales, peor, y ahora los candidatos se agarran de eso, ¿no? Como no saben que no tenemos agua, agua potable para Bagua Grande, dice. No le creas, amigo. Por eso tú tienes que saber elegir tu autoridad, después no te desengañes, pues, un año, dos años, tres años, estás de cólera con la autoridad de nuevo. Por eso hay que saber elegir. Elige a la autoridad más convincente. Elige a la autoridad que más te presta seguridad, que te da garantía y que posiblemente sí va a trabajar por tu pueblo. Y eso lo hablo para todo el Perú. Estamos a puertas de elegir autoridades locales, tanto distritales, provinciales y regionales. Apuesta por un candidato que sea creíble, que tenga estructura, que tenga un buen equipo técnico. Hay algunas municipalidades, por ejemplo, como la de Urcubamba, que van a salir destrozadas, con deudas, con proyectos mal hechos. No van a encontrar nada, ni para el chicle bolita. De igual manera está el gobierno regional de Amazonas y el de Cajamarca. Y así mismo el de San Martín, ¿no? Recientemente hemos estado en San Martín, Tarapoto, Moyobamba, Bellavista. Y hemos visto pues que la región San Martín también está una desgracia. Cajamarca ni hablar. Esos ejes viales de Cajamarca en mal estado totalmente. Y que no se han podido reestructurar, miren. Desde el Empalme a Santa Cruz, una obra millonaria paralizada por muchos años. La carretera Hualgayoc, Bambamarca, al Marañón. Paralizada. Esa carretera que viene de la longitudinal de la sierra desde Cajamarca hasta Chiple, totalmente destrozada. Si no fuera Yanacocha, desde Cajamarca a Yanacocha, que hay 50 kilómetros, solamente ese tramo está bonito. De ahí arranca pues todo el sector, baches, cortes, guaicos, piedras. Ya por Cutervo a Chiple, peor ya, no hay ni pista. Oiga, Cajamarca también está destrozada. Esa carretera de Chamaya a San Ignacio a la balsa, peor. Jaén no ha hecho ni una pista. San Ignacio ni una carretera faltada. Y las que hicieron anteriormente están mal. Aquí en Amazonas ni hablar ya. Todos los ejes viales están una desgracia. Entonces ya no nos quejemos, pues. Hay que apoyar a candidatos que verdaderamente nos muestren un respeto, nos muestren seguridad y que sí van a trabajar por su pueblo, distrito, provincia y región. Aquí en la región Amazonas, Victoria Amazonense es una organización política responsable, es una organización política que está bien estructurada, ¿no? Desde su líder Grimaldo Vázquez Tan hasta el último candidato distrital de la región. Está bien estructurado, buen equipo, como para hacer quedar bien a sus electores. Bueno, nos vamos, ¿no? Les invitamos el domingo 30, va a haber un concurso de cacao en Centro Poblado Naranjo Salto, distrito de Cajaruro. Por ahí vamos a estar. Nos vamos por ahí a Naranjos Alto, ¿no? El domingo 30. Cacao Nuestro lo está organizando. Concurso de cacaos allá en el Centro Poblado Naranjos Alto por su fiesta patronal. Nos vamos. Nos vamos hasta el día viernes. Programa Campo Royal, un programa de extensión rural, agropecuario y ambiental que transmitimos a través de la radio en vivo y en directo aquí en Radio Millennium 90.7 de la FM, desde la ciudad de Bagua Grande, capital de la provincia de Urcubamba, en la región Amazonas, en el Perú. Muchas gracias. Gracias a todos los amigos del TikTok, del Facebook, del YouTube y también a aquellos que nos han escrito en el WhatsApp. Luego vamos a leer y les vamos a devolver la consulta acerca pues de los problemas fitosanitarios que vienen por el fenómeno del Niño en todo el Perú. Nos vamos, el viernes regresamos.

0: La hora exacta.
1: 7:14.
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5: La hora exacta, 7:32.

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2: La hora exacta, 7:37.

0: La hora exacta.
1: 7:44.
2: Matemática. Será muy interesante. Gracias por su atención. Hasta la próxima.
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0: La hora exacta.
1: 7:45.
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1: La hora exacta,
2: 7:55.

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1: Ah, no, sacando ahí.

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0: junto a Lani, Looney Tunes, Predicador, Chach, The Secret Code,
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Este tema que voy a cantar ahora es el, yo diría que uno de los favoritos y el primero que lanzamos y la gente aceptó del disco En Letra de Otro. Es compuesto por el autor panameño Omar Alfano y lo interpreta una de las grandes voces de la salsa, el maestro Jerry Rivera. Y espero que le den un fuerte aplauso que se encuentra aquí conmigo. 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

Y ahora sí, aquí está Corazón Serrano. Vamos bailando.

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4: En todo el Perú, 6 y 33.

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1: En todo el Perú, 6 y 55.

0: la hora exacta.
1: 7:11.
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4: La hora exacta, 7:32.

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1: La hora exacta,
0: 7:35.
1: La hora exacta,
2: 7:35.
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8 de la mañana con 12 minutos. 8 de la mañana con 12 minutos. Exactamente en nuestros estudios, en los estudios de Radio Milenio. Vamos rápidamente con la información antes que el internet nos vuele, antes de que el internet nos haga volar nuevamente. Vamos con las noticias, atención. Patrullaje integrado de Serenazgo y la Policía Nacional del Perú, Aguarande, capturó a Prontorreado alias Gallino por hurto agravado, ¿no? En circunstancias, señala la nota informativa, que el patrullaje integrado realizaba sus intervenciones rutinarias, diarias, a intervenciones de fumaderos, paraderos informales, bares, etcétera. Al momento de intervenir un bar ubicado en la cuadra 1 de la calle José Gálvez de esta ciudad, un bar de dudosa reputación, al notar los parroquianos libando bebidas alcohólicas, se procedió a sus registros personales y control de identidad. Y al pasar el sistema de Cipol, la persona de José Aladino Villegas Fernández, alias Gallino, conocido delincuente de Aguarande y con múltiples antecedentes, incluso hurto de motos, arrojando positivo para requisitoria vigente por hurto agravado solicitado por el juzgado penal de Cuamba, procediendo a su detención y puesto a disposición de la comisaría de Cuamba para las diligencias de ley. Las acciones rutinarias permiten sacar de las calles a delincuentes que cometen hechos delictivos, trayendo paz y tranquilidad para la ciudadanía, señoras y señores. Así es, efectivamente. Efectivamente, vamos rápidamente con más información, más noticias que tenemos ya para este día. Mucha atención, más información, más noticias. El presidente del FREDISH, del Frente de Defensa de los Intereses de Chachapoyas, está dando a conocer esto, está dando a conocer esta información con documentos en manos, ¿no? Con documento en mano. Está dando cuenta, atención, y está pidiendo a la Fiscalía y al Poder Judicial actuar frente a denuncias contra docentes y cuestiona los criterios de archivo, ¿no? Que en muchos casos se dan, cuestiona los criterios de archivo, ¿no? Que están dándose a conocer y que en este caso, en esta ocasión, sobre esta denuncia, ¿no? que está brindando, sobre esta denuncia que está dando a conocer, es un caso bien delicado, ¿no? El Frente de Defensa de los Derechos Ciudadanos de Chachapoyas expresó su preocupación por los procedimientos aplicados frente a las denuncias de presuntas agresiones, acoso sexual y tratamientos indebidos que involucran a Víctor Zabarburú, un docente del Colegio María Auxiliadora de Chachapoyas. El FREDISH sostiene que la defensa de los derechos ciudadanos no se limita a fiscalizar obras públicas o actos de corrupción administrativa, sino que exige una actuación rigurosa de las autoridades en la protección de mujeres y menores de edad. Respecto a la investigación penal por presunta acoso y tocamientos indebidos, según expediente 1003-2025, el Frente de Defensa tomó conocimiento a raíz de la reciente información periodística de la disposición de la primera Fiscalía Policial Penal Corporativa de Chachapoyas, que decretó el archivo definitivo en mayo de 2026 por insuficiencia probatoria, escenario que derivó en que la UGEL Chachapoyas determinara la improcedencia de la separación preventiva. Sin embargo, el FREDISH cuestionó los criterios procesales aplicados de dicha investigación a criterio de la organización. Resulta preocupante que la persecución penal pública concluyera al no registrarse la declaración de la menor en la Cámara Gesell en lugar de agotar peritajes de oficio o la búsqueda de elementos de corroboración periférica. Asimismo, señalaron la falta de canales anónimos y seguros en el sector de educación para canalizar alertas ciudadanas sin exponer a las familias eventuales represalias. Según los actuados mencionados por la organización, el docente registra también antecedentes por presuntas agresiones físicas y psicológicas del nivel familiar, de acuerdo con lo señalado por el gremio. Estos antecedentes debieron motivar una lectura integral por parte de los operadores de justicia. Para el Frente de Defensa, esta situación refleja un problema que no se limita a casos aislados,
sino que se enmarca en la severa crisis de impunidad y pasividad fiscal que afecta a diversos puntos de la región Amazonas, como ocurre en la provincia de Condorcanqui, donde cientos de expedientes por violencia sexual enfrentan dilaciones o archivos. No porque se trate de apellidos conocidos o se alleguen a cercanías institucionales y chachapoyas. Los casos de presunto acoso a menores deben de cerrarse por formalismos o faltas de profundización probatoria. Pediremos la intervención de la Defensoría del Pueblo, de los órganos de control interno y de la Fiscalía de la Nación. Estos hechos deben ser revisados bajo el principio de interés superior de la menor. Hoy son dos denuncias, mañana pueden ser más familias afectadas. Paremos el desamparo institucional, señor presidente Fredrich Lindey Vargas. El dirigente anunció que, en el marco de las acciones ciudadanas y aprovechando la próxima semana de representación parlamentaria, solicitarán que los órganos de control terminen si las actuaciones fiscales y educativas se ajustaron al debido proceso y a la obligación de proteger de oficio a las víctimas vulnerables, ¿no? A las víctimas vulnerables. No es posible, ¿no? Rápidamente han archivado el caso. ¿Por qué será?

caramba, debe tocarlo con pinzas, no con pinzas, señoras y señores. Vamos con más información también. Desde Chachapoyas han dictado 9 meses de prisión preventiva para Jorge Iberico Julca tras la muerte de Helen Tuesta. El juzgado de investigación preparatoria impuso la medida en el marco de las investigaciones por la muerte de Heidi Tuesta. Esta nota que nos llega gracias a su visión señala lo siguiente: han dictado 9 meses de prisión preventiva para Jorge Iberico Julca tras la muerte de Helen Tuesta. El juzgado de investigación preparatoria de Rodríguez de Mendoza ha dictado 9 meses de prisión preventiva contra Jorge Iberico Julca, investigado por la muerte de Helen Tuesta. La decisión fue adoptada durante la audiencia de prisión preventiva mientras el Ministerio Público continúa con la diligencia para esclarecer las circunstancias del fallecimiento y determinar las responsabilidades que correspondan. Por su parte, la decisión judicial, como parte de la decisión judicial, Jorge Iberico Julca será internado en el centro penitenciario de Huancas, en Chachapoyas, donde cumplirá la medida de prisión preventiva. El proceso continuará bajo las garantías del debido proceso. Como debe ser, ¿no? En este caso, como debe ser, ¿no? Porque se da a conocer tantas cosas y finalmente es el Poder Judicial, no es el padre de familia, porque el padre de familia ha salido a declarar por su hijo, porque su hijo está detenido, y él ha salido a contar la versión de su hijo, qué es lo que le ha hecho su hijo, ¿no? Qué fue lo que ocurrió, qué fue lo que sucedió, pero eso no es válido pues para las investigaciones del Poder Judicial, del Ministerio Público, y ha determinado ya su internamiento en el penal de Huanca. Vamos con más información, vamos con más noticias para esta hora de la mañana, ¿no? Antes que el internet se vaya. Qué bárbaro, ¿no? Qué bárbaro, qué problema con el internet, señoras y señores. Programa de reducción de violencia contra la mujer, Poder Judicial, Corte Superior de Justicia de Amazonas. Atención, el juzgado de Santa María de Nieva dispone medidas de protección inmediatas a favor de presuntas víctimas de violencia sexual psicológica por parte de un abogado del Minjus. ¿Ah? Esto se dio a conocer ya hace algunos días atrás. Han dispuesto medidas de protección inmediatas a favor de una mujer de iniciales de las iniciales PDSP de 28 años de edad por presuntos hechos de violencia sexual y afectación psicológica atribuidos a un abogado del Ministerio de Justicia y Derechos Humanos de las iniciales CUPG en la sede de Nieva. Así lo ordenó el juzgado de familia de Santa María de Nieva, subespecializado en violencia contra las mujeres e integrante del grupo familiar de la Corte Superior de Justicia de Amazonas. La decisión fue adoptada conforme a lo establecido a la ley número 30364, según el testimonio de la presunta víctima. El abogado del Minjus, quien ejercía su defensa en un caso particular, habría realizado tocamientos indebidos en su cuerpo y en otras oportunidades, formulando preguntas de contenido sexual ajenas y descontextualizadas respecto del proceso que atendía. Tras una valoración integral de los actuados, el órgano jurisdiccional advirtió la existencia de indicios objetivos y razonables que justificaban la adopción de medidas urgentes y preventivas para salvaguardar la integridad física, psicológica y sexual de la agraviada. Entre las disposiciones dictadas se encuentran la prohibición del denunciado de ejercer actos de violencia, amenazas, hostigamiento o expresiones denigrantes, así como acercarse a menos de 300 metros de la presunta víctima, ¿no? O establecer contacto directo o indirecto con ella en cualquier medio. Asimismo, se dispuso el tratamiento psicológico para la víctima y el tratamiento reeducativo terapéutico para el denunciado, además de acciones de seguimiento orientadas a garantizar el cumplimiento de las medidas adoptadas, ¿no? De las medidas adoptadas. Y esperemos pues que se tomen las medidas correctivas. No puede ser que un abogado que se supone que debe servir para defender a sus víctimas esté con este tipo de actitudes, ¿no? Este juego de allá en Cóndor Canqui. Vamos con más información, vamos con más noticias, antes que nos corte el internet, nos saque del aire nuevamente, ¿no? Antes que nos saque del aire nuevamente. Vamos con más información. Indecopi confirma multa de 2.4 millones a Medifarma por fallas en suero vinculado a 7 muertes.
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0: última instancia administrativa de protección al consumidor ratificó la responsabilidad de la farmacéutica por comercializar un lote de suero fisiológico fuera de las especificaciones. La decisión recoge como evidencia audios difundidos por Convoca que revelaron graves deficiencias en los controles de producción y calidad. La historia del denominado suero de la muerte suma un nuevo capítulo. La sala de especializada de protección al consumidor del Tribunal del Instituto Nacional de Defensa de la Competencia y de la Protección de la Propiedad Intelectual de COPI confirmó la responsabilidad administrativa de Medifarma por haber puesto en el mercado un lote defectuoso de suero fisiológico y mantuvo una multa de 450 UITs equivalente a más de 2.4 millones de soles. La decisión emitida el 30 de julio de 2026 mediante la resolución 3041-2026 de COPI ratifica la sanción impuesta en primera instancia y concluye que el producto representaba un riesgo injustificado para la salud y seguridad de los consumidores. El lote cuestionado es el 2123-624-1, cuya aplicación en establecimientos de salud estuvo vinculada a la muerte de 7 personas durante marzo y abril de 2025. Audios revelaron las fallas. Uno de los elementos que pesó en el procedimiento administrativo fueron los audios obtenidos y publicados por Convoca.p, en la que trabajadores vinculados directamente con la fabricación y control de calidad describieron problemas durante el proceso de elaboración del producto. Según la resolución recogida por Convoca.p, un análisis inicial del suero arrojó un resultado no conforme debido a que el producto no presentaba la concentración requerida de cloruro de sodio. Sin embargo, en lugar de comunicar inmediatamente el resultado al supervisor como establecían los procedimientos internos, se realizaron nuevos análisis. El segundo tampoco habría permitido aprobar el producto y recién un tercer análisis determinó arrojando un resultado conforme. La declaración del técnico de calidad, Alex Gamarra, difundida previamente por Convoca, también puso sobre la mesa otro problema. El equipo utilizado para los análisis presentaba fallas ocasionales y, según su testimonio, era habitual realizar más de una prueba hasta obtener un resultado favorable. A ello se sumó la falta de supervisión durante el proceso de producción y situaciones en las que solo un trabajador continuaba con labores que normalmente debían ser ejecutadas por dos personas. No solo fue error humano, uno de los puntos más relevantes de la resolución es que Intecopi descartó que las irregularidades pudieran explicarse únicamente con actuaciones individuales de trabajadores. Medifarma sostuvo durante su defensa que determinados comportamientos podrían corresponder a acciones personales e incluso planteó la posibilidad de un eventual boicot. Sin embargo, el tribunal consideró que los trabajadores involucrados pertenecían a la estructura de la empresa y tenían responsabilidades directamente relacionadas con la fabricación y control del producto. Para Indecopi el problema iba más allá de una actuación aislada. La resolución identificó deficiencias relacionadas con la supervisión de las operaciones, el control del proceso productivo, el tratamiento de resultados no conformes, la trazabilidad documental y el funcionamiento de los equipos utilizados en la fabricación. En otras palabras, el caso dejó de ser visto como un simple error cometido por un trabajador y pasó a evidenciar fallas en los mecanismos internos destinados a impedir que un producto fuera de especificaciones llegara al mercado. Una cadena de controles que no funcionó. El punto crítico está precisamente en esta cadena de controles. Un producto farmacéutico que presenta una concentración incorrecta debería ser detectado antes de abandonar la planta. Sin embargo, de acuerdo con los elementos considerados por Indecopi, los resultados inicialmente desfavorables fueron seguidos por nuevos análisis hasta obtener un resultado que permitió continuar con el proceso. La propia sala concluyó que los mecanismos de control implementados por la empresa no fueron eficaces para evitar que un producto fuera de especificación superara las diferentes etapas de fabricación y control de calidad hasta llegar al consumidor, no hasta llegar al consumidor. La dimensión del caso adquiere mayor gravedad porque el producto terminó siendo utilizado en un establecimiento de salud y su aplicación estuvo vinculada a la muerte de 7 personas, no a la muerte de 7 personas. Medifarma debe asumir gastos. La resolución de Indecope no se limita a la imposición de la multa. El tribunal también ordenó medidas de reparación. Medifarma deberá asumir los gastos médicos necesarios para la recuperación de los sobrevivientes y los gastos de sepelio de las víctimas mortales o realizar los respectivos reintegros. La disposición contempla además a personas que pudieran haber sido resultado afectadas y todavía no hayan sido identificadas. Para acreditar la afectación, podrán presentar historias clínicas, comprobantes de pago, informes médicos u otros documentos emitidos por establecimientos de salud, además de una declaración jurada sobre las complicaciones sufridas. La empresa tendrá un plazo máximo de 10 días calendario para atender cada solicitud presentada bajo estas condiciones. El dato que deja este caso, la decisión de Indecopi ratifica que la decisión no terminó en determinar quién cometió un error durante la producción. El caso puso bajo la lupa cómo una cadena de controles permitió que un producto cuestionado superara los filtros internos y terminara en el mercado. Los audios publicados por Convoca.p fueron incorporados como elementos probatorios y permitieron conocer desde dentro las dificultades existentes en los procesos de producción y control de calidad. Posteriormente, la máxima instancia administrativa de protección al consumidor concluyó que esas evidencias eran compatibles con deficiencias estructurales de supervisión. Más de 2.4 millones de multas. Después, el caso deja una pregunta que trasciende a Medifarma. ¿Cuántos controles deben fallar para que un producto farmacéutico que no cumple con las especificaciones llegue finalmente a un paciente? Es una gran pregunta, ¿no? ¿Cuántos controles deben fallar para que un producto farmacéutico que no cumple con las especificaciones llegue finalmente a un paciente? Como ha sucedido con estos sueros, ¿no? Con estos sueros que acabaron con la vida de más de 7 personas y que hoy Medifarma ha sido, pues, multada por Indecopi. Ya tenemos las 8 de la mañana con 30 minutos, 8 de la mañana con 30 minutos exactamente en nuestros estudios, en los estudios de Radio Millennium 90.7, frecuencia modulada estéreo. Nos indican para ir rapidito nomás a la pausa y volvemos con más información, volvemos con más noticias. Pausa y retornamos.
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0: 8 de la mañana y 44 minutos. Continuamos con más información, continuamos con más noticias a través de los 90.7 frecuencia módula de estéreo de Radio Milenio. Está contigo, transmitimos desde la ciudad de Baguarande, capital de la provincia de Guapa, región de Amazonas. Rápidamente, vamos con más información, vamos con más noticias. El gobierno regional de Amazonas informa lo siguiente: más conectividad, atención, sí, más conectividad para Luz del Oriente con inicio de obra vial. El gobierno regional de Amazonas participó en la ceremonia de inicio de obra de la trocha carrozable de Luz del Oriente y sectores aledaños que permitirá mejorar la transitabilidad y conexión de las comunidades en esta zona. La actividad contó con la presencia del gerente general del gobierno regional, quien participó en representación de la institución. Durante la actividad, el gobierno regional de Amazonas brindó apoyo con maquinaria pesada a través de la gerencia de infraestructura y entregó picos, palanas, carretillas, chaleadoras y mangueras gestionadas por la Gerencia Regional de Gestión de Riesgo y Desastres. Asimismo, la Gerencia Regional de Desarrollo Social realizó la entrega de 2 sillas de ruedas, contribuyendo a atender las necesidades de las familias y población vulnerable de Luz del Oriente y comunidades cercanas. No hay comunidades cercanas. Así es, vamos con más información, vamos con más noticias que tenemos rápidamente para este día. La congresista o la diputada Mary Infantes informa lo siguiente: fiscalizamos el avance del centro de salud en Pomacochas. La diputada Mary Infantes realizó una nueva visita de fiscalización al proyecto de mejoramiento y ampliación del centro de salud Pomacochas en Florida Mongará junto al funcionario de Pronis. La obra registra aproximadamente 31% de avance físico y tiene como meta culminar durante el primer trimestre de 2027. Durante la inspección se verificó un avance aún limitado, aunque se constató mayor presencia de personal en la obra. También se abordaron los trámites dependientes y prestaciones adicionales que requieren atención para evitar retrasos. Mary Infantes continuará realizando seguimiento y fiscalización para que esta obra avance y los pobladores de Mongará puedan contar con un servicio de salud digno y de calidad. Tenemos aquí el informe desde la página oficial de la congresista de la República, Mary Infantes.
1: Hoy día 25 de agosto, una vez más la visita inopinada al centro de salud. Pero esta vez tenemos la visita de Prona, directamente desde Lima, a visitar el director de esta institución, un personaje muy importante para que, gracias a su apoyo rápido y oportuno, ese centro de salud se pueda concluir de la mejor forma y de la manera más rápida.
2: Situación del avance de la obra, doctor.
1: Ya pues el acompañamiento de todo el personal y hemos visto que el trabajo ha empezado a hacerse de manera acelerada y a trabajar como debe ser hasta concluir la obra que probablemente se debe terminar con el presupuesto, por supuesto, del presupuesto que Prodis va a estar ahí pendiente para este febrero de 2027. Vamos a ver ahora su compromiso del director ingeniero de Prodis, porque nosotros, tanto el poder ejecutivo, el poder legislativo, las instituciones y gobiernos locales, tenemos que estar siempre comprometidos para trabajar de manera conjunta y así terminar nuestras obras, que con qué esfuerzo lo iniciamos.
3: Ahora sí, están definitivamente el personal, estamos nuevas partidas, están dando nuevo equipo y esperamos que este en el primer semestre del próximo año definitivamente esté acabado.
2: Y Guillermo, ¿qué porcentaje está la obra?
3: Ahorita está aproximadamente en un 30%, 32% por ahí, y esperamos que sea un capacidad.
2: ¿Cuándo se estaría culminando la obra?
3: Yo creo que en el primer semestre, para ser más exacto.
2: ¿De qué fecha hablamos?
3: Estamos hablando de febrero, marzo, abril, por ahí estamos acabando, ya con todos acabados y los implementos necesarios, ¿no?

interesante trabajo de fiscalización y de verificación del avance de esta obra, por supuesto, de salud, que va a ser muy provechosa para todos estos pobladores. Ya tenemos las 8:49 minutos, rápidamente, con más noticias. El Ministerio Público, atención, Distrito Fiscal Amazonas, informa lo siguiente: el presidente de la Junta de Fiscales Superiores realizó una visita de trabajo en la Fiscalía Provincial Especializada en Delitos de Violencia contra las Mujeres y los Integrantes del Grupo Familiar en Cuampami, Cenepa. En el marco de su visita de trabajo a la provincia de Condorcanqui, el presidente de la Junta de Fiscales Superiores del Distrito Fiscal de Amazonas, Gilles Zapana Maita, visitó la Fiscalía Provincial Especializada en Delitos de Violencia contra las Mujeres y los integrantes del Grupo Familiar de Cuampami, Cenepa. Durante su visita sostuvo una reunión de trabajo con el personal fiscal y administrativo del despacho dirigido por la doctora Giovanna Machaca Zapana, fiscal provincial provisional, con el propósito de conocer y supervisar de manera directa los avances de los casos que se encuentran en investigación. Dicha reunión permitió fortalecer la coordinación interna y reafirmar el compromiso de continuar brindando una atención oportuna y adecuada a las personas en situación de vulnerabilidad. Asimismo, la autoridad fiscal participó junto al personal fiscal y administrativo de la campaña de cultura jurídica y justicia itinerante como parte de su compromiso institucional de acercar a los servicios del Ministerio Público a las comunidades y promover el conocimiento de sus derechos, ¿no? Eso es importante también, ¿no? Eso es importante. También el Ministerio Público, Distrito Fiscal Amazonas, informa lo siguiente para esta hora: atención, campaña de cultura jurídica y justicia itinerante acercó servicios de justicia a la comunidad nativa de Cuampami, con el objetivo de acercar los servicios de justicia a los pobladores de más, con el objetivo de acercar los servicios de justicia a las poblaciones que más necesitan. La Corte Superior de Justicia de Amazonas y el Programa Digital de Acceso a la Justicia de Personas en Condición de Vulnerabilidad y Justicia de tu Comunidad realizaron la campaña de cultura jurídica y justicia itinerante en la comunidad nativa de Cuampami, distrito de Cenepa, provincia de Condorcanqui. La actividad se desarrolló el último martes 25, desde las 8 de la mañana hasta las 2 de la tarde, en el coliseo cerrado de la comunidad, donde la población recibió orientación gratuita sobre sus derechos y los servicios que brindan las instituciones del sistema de justicia. En la jornada participaron el presidente de la Junta de Fiscales Superiores del Distrito Fiscal Amazonas, doctor Gilner Zapana Maita, y en representación de la Corte Superior de Justicia de Amazonas, el doctor Norberto Cabrera Barrantes, junto con jueces de la provincia de Condorcanqui e integrantes de la Comisión Distrital de Acceso a la Justicia. También participaron autoridades aliadas y representantes de la Comisión Distrital de Implementación del Sistema Nacional Especializado de Justicia de Amazonas, quienes brindaron información y atención a los pobladores. Durante la campaña, las diferentes instituciones participantes ofrecieron orientación jurídica gratuita y atención directa a los ciudadanos. Asimismo, se instaló una mesa de partes itinerante donde se recibieron demandas, escritos y solicitudes. Entre los casos atendidos se encuentran demandas de alimentos para niños, niñas, adolescentes y personas mayores, solicitudes de aumento de alimentos, filiación judicial de paternidad extramatrimonial, casos de violencia contra las mujeres y los integrantes del grupo familiar, solicitudes de medidas de protección, rectificación de actos de nacimiento, matrimonio y defunción, otros escritos y solicitudes y seguimiento de casos, ¿no? Es lo que está dando a conocer el Ministerio Público en esta gran jornada que han realizado allá en Cuampami, Cenepa. Importante labor de las autoridades competentes en este caso. Y vamos también con un dato muy importante que nos da a conocer en su página oficial nuestros amigos de Punto Aparte TV, cuando ya tenemos exactamente las 8 de la mañana con 54 minutos, 8 de la mañana con 54 minutos, que nos indican, en este artículo que creo yo es muy interesante y a usted también le va a interesar: real o manipulado para dañar, como ven ahí la figura, ¿no? Con la IA, ¿no? Una figura real o un rostro manipulado para dañar. Cuidado, ¿no? Cuidado, miren ustedes, difamar
con la IA es delito o no es delito? Difamar con la IA es delito. Difundir información falsa o denigrante mediante IA o contenidos manipulados para parecer reales que dañen la reputación o imagen de una persona se sanciona por ley. Escuchen bien a esos que les gusta la IA, ¿no? Para hacer cosas que no deben. Pena de 1 a 3 años de prisión y 120 días a 365 días multa. Esto, señoras y señores, está especificado en el Código Penal, artículo 132, y modificado por la ley número 32514. Suplantar, ahí está, ahí lo tenemos, miren ustedes, no, difamar es un delito, y en este caso también, suplantar la identidad de una persona mediante perfiles o páginas digitales y causarles perjuicios es delito también, ¿ya? Miren ustedes, para estos que paran metidos en el Facebook, no para el que les gusta el Facebook, truchos, para esos que utilizan Facebook, truchos, mucha atención. Suplantar la identidad de una persona mediante perfiles o páginas digitales y causarles perjuicio es delito. La pena de 3 a 5 años de prisión, ley número 30096, artículo 9. También ahí está especificado, señoras y señores, ¿no? Ahí está especificado. Antes de compartir, también verifica, hay muchos, ¿no? Hay muchos que les gusta compartir. Todo lo que sale en la red les gusta compartir. Cuidado, hay que tener mucho cuidado. Antes de compartir, verifica. Revisa, primero, revisa quién publica. Segundo, debe de contrastar la información. Tercero, desconfía de audios o videos sospechosos. Es más, no difundas contenido falso o manipulado. La libertad de expresión es un derecho. Y el honor y la buena reputación también. Ya lo saben, coleguitas, amiguitos, ¿no? La libertad de expresión es un derecho, sí. Pero también el honor y la buena reputación, y la buena reputación también lo es. Esto está especificado, atención, doctores, en la Constitución Política del Perú, artículo 2, inciso 4 y 7. Inciso 4 y 7. Así que ya lo saben, aquella gente que está siempre, ¿no?, interesada en mover en el Facebook y hacer, ¿no?, hacer de las fotos, por ejemplo, ya desde el año pasado ya estaban con esto, ¿no? Hacer que, y eso hace la IA, pues, eso hace la IA, bueno, puede ser por un tema de, ¿no?, que de juego, qué sé yo, pero no es juego ya cuando se unen a dos personas, ¿no?, y se ven que hacen cosas indebidas, no, eso ya no es juego, eso es difamación, eso es calumnia también, señores, así que hay que tener muchísimo cuidado. Últimamente también, nuevamente por ahí, han colgado una foto de una autoridad, ¿no?, en una situación comprometedora con una joven. Y eso, si el Poder Judicial, la policía llega a detectar, señoras y señores, ya saben lo que les espera. Ya saben lo que les espera después, como dice aquí el artículo de... punto aparte, dice el artículo aquí, el Poder Judicial, ¿no?, miren ustedes, alerta que difamar o suplantar identidades con la IA, es decir, con la inteligencia artificial, puede constituir un delito. El Poder Judicial del Perú advirtió sobre los riesgos del uso de la inteligencia artificial para crear contenidos falsos capaces de aparentarse reales a través de sus redes sociales. Recordó que la difusión de material generado o manipulado mediante IA, así como la suplantación de una identidad digital cuando se realiza con la IA, con la finalidad de causar perjuicio, puede tener consecuencias penales frente al crecimiento de los llamados deepfakes y otras formas de manipulación digital. La institución exhortó a la ciudadanía a no creer ni compartir automáticamente fotografías, audios, videos o publicaciones que circulan en internet, o verificar siempre su origen
y autenticidad antes de difundirlos, ¿no? Antes de difundirlos. Es que hay mucha gente que no sabe ni siquiera el significado de IA, no sabe. Hay mucha gente, ¿no? No sabe, desconoce. Entonces hay que tener muchísimo cuidado, señores. Puede usted estar difamando, calumniando, y eso sanciona la ley. Eso la ley lo sanciona. Mucho cuidado. Ya tenemos atención a las 9 de la mañana, 00 minutos, 9:00 minutos, atención. 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Tenemos ya las 9 de la mañana, 00 minutos, 9 de la mañana, 00 minutos. Ayer se celebró el Día del Adulto Mayor, ¿no? Y algunas instituciones han enviado saludos, algunas instituciones han hecho llegar su saludo a través de las redes sociales al adulto mayor. Algunos han preparado un programa especial, ¿no? Y cosas así, y eso es bueno, de verdad, eso es bueno. Hablar del adulto mayor es un tema también amplio, grande, pero ayer se da cuenta a través de las redes sociales que una persona adulta, un anciano, es golpeado, ¿no? Por un sujeto iracundo, viene a golpearlo, y el anciano, la persona adulta mayor, abre la puerta de su vehículo para que su perro, que lo traía dentro del vehículo, lo ayude a defenderse, ¿no? Un hombre de avanzada edad fue víctima de una agresión durante un incidente ocurrido en plena vía pública. Según se observa en las imágenes, el adulto mayor recibió un golpe mientras se encontraba junto a su vehículo. Tras la agresión, el hombre reaccionó de una manera inesperada, abrió rápidamente la puerta de su automóvil y permitió que su perro saliera para acudir en su ayuda. El animal se acercó a su dueño y su presencia hizo que la situación cambiara por completo. Las imágenes han generado numerosas reacciones, donde muchos destacan el vínculo y la lealtad entre el adulto mayor y la mascota. Para muchos, el momento demuestra una vez más la conexión que pueden desarrollar los perros con sus dueños y cómo pueden reaccionar ante situaciones que perciben como una amenaza. El incidente también ha provocado indignación entre quienes consideran que ninguna persona debería ser víctima de agresiones, especialmente si es un adulto mayor. ¿Usted qué dice? ¿Actuó bien o no actuó bien? ¿Hizo bien o hizo mal en sacar a su mascota? Veamos las imágenes. Se acerca, pegando.

0: que se acerca a agredirlo. 9 de la mañana con 3 minutos, 9 de la mañana con 3 minutos, exactamente 9 y 3 minutos. Vamos con más información, porque el tiempo avanza, el tiempo no se detiene y nosotros tampoco nos detenemos con la información. Señoras y señores, tampoco nos detenemos con la información. El Jurado Nacional de Elecciones informa, atención, el próximo 4 de octubre los peruanos acudirán nuevamente a las urnas para elegir a 13.148 autoridades regionales y municipales. ¿No? Consulta información oficial sobre las candidaturas en tu distrito, provincia, región. Voto informado, infórmate, compara, decide. ¿No? Ahí está la página. Voto informado, jurado.com.pe, y ahí puedes ver la hoja de vida de tus candidatos. ¿Cuántas autoridades de elección serán elegidas? Mucha atención, 25 gobernadores regionales serán elegidos, 25 vicegobernadores regionales, 364 consejeros regionales, autoridades provinciales, se elegirá, atención, a 196 alcaldes provinciales y 1.724 regidores provinciales. Autoridades distritales, se elegirá a 1.696 alcaldes distritales y a 9.118 regidores distritales. Un total de autoridades que serán elegidas para este 4 de octubre son 13.148 autoridades que serán elegidos, señores y señores, y que ya la población, si necesita saber quién es su candidato, ¿no? Necesita ver su hoja de vida, ahí está la página votoinformado.juradoselecciones.gob.pe. Ahí puede ingresar usted y ver las hojas de vida de sus candidatos regionales, provinciales, distritales e incluso de los regidores y todos quienes integran la plancha. Vamos con más información. La congresista de la República, o la diputada Mary Infantes, estuvo en Paguarante e hizo un recorrido en su trabajo, en su semana de representación y de fiscalización también como diputada, ¿no? Fiscalización firme por el agua y saneamiento de Paguarante. Ay, por fin alguien se acordó, ¿no? Durante la semana de representación, la diputada Mary Infantes Castañeda realizó una visita de fiscalización al proyecto de ampliación y mejoramiento del servicio de agua potable y alcantarillado para San Luis y parte baja de Paguarante, que tiene CUI número 2317464, una obra que actualmente permanece paralizada. Durante la inspección se verificó, sí, durante la inspección se verificó directamente las condiciones de la infraestructura y se encontró personal realizando trabajos relacionados con el traslado de postes eléctricos, ¿no? En este lugar, postes eléctricos. ¿Qué estarían haciendo ahí, ¿no? Ahí guardan, creo que lo tienen como depósito, ¿no? Como depósito lo tienen. Como depósito lo tienen ahí esta área. Entonces, la congresista o la diputada ingresó a este lugar para verificar qué había ahí, qué encontró, ¿no? Realizó la visita de fiscalización al proyecto de ampliación y mejoramiento del servicio de agua potable al cantidad de San Luis, parte baja, favorable de una obra que actualmente permanece paralizada. Durante la inspección verificó directamente las condiciones de la infraestructura y encontró personal realizando trabajos relacionados con el traslado de postes eléctricos. Asimismo, se observaron mangueras instaladas en los pozos de bombeo, situación que será investigada mediante el correspondiente pedido de información a las entidades correspondientes o responsables. El proyecto, atención, registra un devengado acumulado de 11.300.772 nuevos soles, recursos públicos reconocidos como gasto, pese a que la infraestructura actualmente no se encuentra operativa. Este proyecto ya fue materia de seguimiento y fiscalización Durante su anterior gestión parlamentaria, debido a su importancia para garantizar el acceso de agua potable y saneamiento de miles de familias de Baguarande, no podemos permitir, ha dicho la parlamentaria, no podemos permitir que una obra de esta magnitud permanezca paralizada mientras la población continúa esperando servicios básicos, ¿no? Mientras la población continúa esperando servicios básicos. Y esto fue el reportaje.
1: Son más de 11 millones que se fueron a desperdiciar.

0: Algunos me están escribiendo y me dicen, repite por favor ese reportaje que ha hecho la congresista para tener en claro qué es lo que he encontrado. Y nosotros lo repetimos, por supuesto. Vamos ahí.
1: Son más de 11 millones que se fueron al desperdicio.

0: en esta obra que trabajaron en este proyecto, que daban el visto bueno, ¿no? Para que los adelantos de dinero, ¿no? Y las autorizaciones y todo lo demás, gasto de materiales, ¿no? Firmara nada más y saliera. ¿Y qué, de qué sirve? ¿De qué sirve, señores y señores? Se han botado 11 millones de soles prácticamente al agua. ¿Se podrá poner en funcionamiento esto algún día? ¿Algún día se podrá poner en funcionamiento? Hay algunos candidatos que están postulando actualmente y dicen que sí, se podría poner en funcionamiento. Ojalá, ojalá. Pero si no, se puede poner en funcionamiento, lamentablemente, como dice la parlamentaria Mary Infantes, son más de 11 millones de soles que prácticamente se han ido al agua. Y ahí los años pasan. Pasaron 4 años de este gobierno municipal y no se ha movido un solo dedo ahí. Un solo dedo no se ha movido. ¿Por qué? Porque ya intervino Contraloría y dijo, esto está mal. Desde Lima igual, Vivienda dice, observa, ese está mal, mal hecho, mal ejecutado, no sirve. Y quienes hicieron el gasto, quienes gastaron todo este dinero, bien gracias están, ¿no? Bien gracias. Y algunos están buscando todavía postular, ¿no? A la alcaldía provincial. Vamos a ver qué sucede, vamos a ver qué ocurre, señoras y señores, porque esta es la cruda verdad, esta es la cruda realidad de este proyecto, de este famoso proyecto de bombeo, ¿no? Que no sirve de nada. 11 millones de soles tirados al agua. Ya tenemos las 9:16. Hasta el momento, bueno, estos primeros informes que llegaban sobre lo ocurrido allá en Nepal, entre la una frontera, entre una zona fronteriza, cuando un glaciar ha hecho que se produzca una avalancha y a su vez avenida de agua, tierra y todo lo demás, y desaparezca pueblos enteros, viviendas enteras y muchas personas también desaparecidas, muchas víctimas mortales, y hasta el momento sigue el trabajo de rescate. Veamos qué fue lo que sucedió en Nepal. Noticia internacional.
1: Yeah.

Así reportaban los medios nacionales. Hasta el momento se contabiliza ya más de 400 personas desaparecidas, ¿no? Más de 400 personas desaparecidas. En este caso, más de 400 personas desaparecidas. Y también son muchas las víctimas, ¿no? Muchas las víctimas que han desaparecido y que han, no han logrado sobrevivir. Decenas de muertos y cientos de desaparecidos en Nepal después de una repentina inundación causada por el deslizamiento masivo de rocas y tierra en Tíbet, China, ocasionado por un sismo, ¿no? Ocasionado por un sismo, ya están determinando, miren ustedes. Autoridades reportaron que entre las víctimas desaparecidas se encuentran cientos de turistas extranjeros, ¿no? Latina Noticias en el último minuto de los... Pueblos ubicados en plena orilla del río, ¿no? Pueblos ubicados en plena orilla del río y que han sido arrasados prácticamente por el agua. No, ya tenemos atención exactamente a las 9:22 minutos, 9:22 exactamente en nuestros estudios, en los estudios de Radio Milenio 90.7, frecuencia modulada estéreo. En su semana de representación, la parlamentaria Mary Infantes impulsó la fiscalización en la quebrada Ruñagua, ante el riesgo de fuertes lluvias favorables. La diputada Mary Infantes gestionó una diligencia de constatación en la quebrada Ruñagua, ubicada en el caserío San Luis de Baguarante, ante la preocupación por el riesgo que representan las lluvias intensas y un eventual fenómeno del Niño. A solicitud de la parlamentaria y fiscal provincial Edwin Vázquez Bazán, se constituyó la zona para verificar las condiciones de la quebrada y las acciones de limpieza, mantenimiento y descolmatación realizadas por las autoridades. Durante la inspección se advirtió que, pese al compromiso asumido previamente por la Municipalidad Provincial de Cuamba para ejecutar trabajos de limpieza, estos no se habrían realizado de manera efectiva. La preocupación es aún mayor porque la quebrada se encuentra cerca de la zona donde se ejecuta el Hospital Santiago Apóstol, una infraestructura fundamental para la población de Cuamba. La diputada Mary Infantes fue enfática: no podemos esperar que ocurra un desastre para recién actuar. La prevención debe hacerse ahora, mencionó. Fiscalización y prevención para proteger a la familia de Cuamba y las obras públicas en Amazonas. Vamos con más información. Disculpas, vamos con más información que tenemos ya en esta parte. Atención, un conductor de mototaxi sufrió el incendio de su vehículo. Un conductor de mototaxi sufrió el incendio de su vehículo aquí en Baguarante. Una mototaxi se incendió la tarde de este miércoles en la avenida Mayor Melgar, en Baguarante, generando preocupación entre los vecinos y transeúntes de la zona. Una mototaxi se incendió la tarde de este miércoles en la avenida Mayor Melgar, generando preocupación. Según se refirió el propietario, había recorrido aproximadamente 20 metros luego de salir de un taller mecánico, cuando de manera repentina el vehículo comenzó a desprender gran cantidad de fuego. El conductor se encontraba acompañado de su esposa y su menor hijo al momento del incidente. Ante la emergencia, vecinos del sector y efectivos policiales acudieron rápidamente para controlar y sofocar las llamas, evitando que el fuego se propagara. De acuerdo con personas con conocimientos en mecánica de mototaxis, el vehículo habría quedado prácticamente inservible debido a

0: daños ocasionados por el incendio, las causas que originaron el siniestro aún no han sido determinadas. Nueve con veinticinco minutos. CEUSAT informa a esta hora de la mañana. Atención, te invitamos a ser parte, atención a lo que indica el CEUSAT, te invitamos a ser parte del proceso del plan ambiental detallado PAT del sistema de distribución y energía eléctrica de las ciudades de Baguarate y Cajaruro. Tu participación es clave. ¿Cómo puedes participar? Revisa la información del documento completo en el siguiente link, ¿no?, que está, por supuesto, en el Face. Envía tus opiniones, inquietudes y sugerencias en el correo, ¿no? Ahí está, consultas, sud-dgaae@minec.com.p. No, ahí puede, nos indica en CEUSAT, realizar sus comentarios, sus indicaciones. Vamos con más información. Atención, nueve meses de prisión preventiva contra Jorge Iberico Culca por presunto feminicidio. Ministerio Público y Distrito Fiscal Amazonas informa. Caso emblemático en Rodríguez de Mendoza, 9 meses de prisión preventiva y una investigación que busca esclarecer la muerte de Helen Tuesta. El primer despacho de la Fiscalía Provincial Penal Corporativa de Rodríguez de Mendoza logró que el juzgado de investigación preparatoria dicte 9 meses de prisión preventiva contra Jorge Iberico Culca, investigado por la presunta comisión del delito de feminicidio en agravio de Helen Tuesta, fallecida. Según la tesis fiscal, aquí mucha atención, el hecho ocurrió la noche del 23 de agosto del 2026 en el caserío París, distrito de San Nicolás, tras recibir una alerta. Efectivos de la comisaría de la Policía Nacional de Perú, San Nicolás, acudieron al inmueble donde encontraron a Helen Tuesta sin signos vitales y investigado en el lugar. Las diligencias preliminares establecieron que ambos mantenían una relación de aproximadamente 11 años y que existían antecedentes de presunta violencia familiar. Asimismo, horas antes del hecho, habría protagonizado una discusión, luego de la cual la víctima habría decidido terminar la relación. De acuerdo con la investigación fiscal, Iberico habría sujetado a la víctima del cuello utilizando una prenda de vestir, provocándole la muerte. La necropsia determinó como causa de fallecimiento asfixia mecánica por compresión cervical. El fiscal a cargo del proceso, doctor Julio César Sumaita Tafur, junto al personal fiscal y administrativo del primer despacho, sustentó la medida con graves y fundados elementos de convicción que vincularían al investigado con el presunto feminicidio. La investigación contó con el apoyo de la Comisaría de la Policía Nacional del Perú de San Nicolás y la Ujicri Chachapoyas. La prisión preventiva permitirá que el investigado afronte las diligencias judiciales mientras continúan las investigaciones conforme a ley, ¿no? Sin embargo, el papá de este jovencito habría salido la semana pasada a decir, ¿no?, que su hijo lo llamó para decirle ahorcada a su esposa, ¿no?, a su conviviente, ¿no?, lo encontró ahorcada, le había dicho. Y eso es lo que el papá sale a decir, que por supuesto no es nada relevante, ¿no? No es nada relevante para el Ministerio Público, ¿no? Y Chachapoya Digital también comenta y señala sobre este homicidio. La Fiscalía sostiene que Helen habría sido asesinada. Por eso pide prisión preventiva para investigado. La Fiscalía Provincial Penal Corporativa de Rodríguez Mendoza presentó este miércoles 26 de agosto ante el Poder Judicial su teoría sobre la muerte de Helen Tuesta, mujer de 30 años, encontrada sin vida el pasado 23 en el caserío Parista, distrito de San Nicolás. La audiencia corresponde al requerimiento de prisión preventiva contra Jorge Iberico Culca, 32 años, investigado por el presunto delito de feminicidio. Según expuesto por el fiscal penal titular Julio César Sumaita Tafur, el investigado habría protagonizado un episodio de violencia con Jorge dentro del inmueble. La fiscalía sostiene que cuando la mujer intentaba retirarse del lugar, habría sido alcanzada por Iberico Culca y sometida mediante presión al cuello, provocándole la muerte. El Ministerio Público también habría señalado durante la audiencia que después del hecho el investigado habría comunicado a su padre lo ocurrido. Estos hechos corresponden a la teoría del caso presentada por la Fiscalía y deberán ser evaluados por el Poder Judicial. La prisión preventiva no determina culpabilidad y Jorge Iberico Culca mantiene su derecho a la presunción de inocencia mientras no exista una sentencia firme. La audiencia será determinante para conocer si el Poder Judicial acepta o rechaza el pedido de prisión preventiva solicitado por el Ministerio Público. El caso ha generado conmoción en Rodríguez de Mendoza y mantiene a la población a la expectativa de la decisión judicial, señoras y señores. 9:30 exactito, 9:30 de esta manera llegamos a la parte final del programa del día de hoy. Muchísimas gracias por la sintonía, gracias por su preferencia, con nosotros será hasta el día de mañana, si así Dios lo permite. Dios le bendiga, cuídense mucho, permiso.
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1: La hora exacta, 9:55.

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2: La hora exacta.
3: 10:21.

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0: La hora exacta.
1: 10:44.
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1: La hora exacta.
2: 11:11.
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2: La hora exacta. 11:11.

0: 11 y 19.
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1: La hora exacta, 11:43.

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1: La hora exacta,
2: 11:55.
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0: La hora exacta.
1: 11:58.
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1: Atentos a la hora.
2: 12:20.
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5: En todo el Perú, 1:32.
6: ¡Qué bravo es usted, Gallada!
7: ¡Que me voy al norte, primo!

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1: En todo el Perú, 1 y 55.

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4: Atentos a la hora.
5: 2:32.

0: ¡Atentos a la hora!
1: 2:41.
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1: Es la hora exacta.
2: 3 y 5.

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5: Esta es la hora exacta. 3:32.
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0: Esta es la hora exacta.
1: 3:44.
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1: Esta es la hora exacta. 3:55.

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5: Son las 4:32.

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1: Son las 4:42.

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1: En el caso de la Universidad Peruana Cayetano Heredia, ¿cuáles son los cursos por los que van a apostar inicialmente en este esfuerzo?
2: Las carreras son educación, psicología y enfermería.
1: ¿De acuerdo?
2: La misma línea que acaba de mencionar
1: Jaime.
2: Sabemos que existe un grupo de personas que por X razones no pudieron hacer una carrera profesional, pero que tienen ese deseo de contribuir a la sociedad. De repente por razones económicas, por razones sociales, por la familia, pero que tienen ese talento que debe ser orientado hacia brindar este bienestar social a la sociedad. Entonces, educación es una de las carreras que estamos lanzando los tres programas, educación, psicología y enfermería, en horarios que seas accesible.
1: Es que eso es clave, ¿no es cierto? ¿Sí?
2: A pesar de ser una universidad particular, en costos también que sean accesibles.
1: Ah, importante.
2: Entendemos que son un grupo importante que además tiene familia, ¿no? Entonces tiene que preocuparse por la educación de los hijos, pero no puede dejar de lado.
1: No puedes cuidar lo suyo.
2: Claro. Entonces queremos darle esas facilidades sin perder, o en todo caso, asegurando la calidad y la excelencia que
1: de acuerdo
2: brinda la universidad, ¿no?
1: Y en ese sentido, Jaime, a alguien que tuvo una carrera universitaria le puede bien completar con estudios técnicos y viceversa, digamos. Quien llevó estudios técnicos también quisiera encontrar algo más en la universidad. ¿De eso estamos hablando, Jaime?
3: Por supuesto, efectivamente, ¿no? No solamente nos enfocamos a aquellos que necesitan iniciar un proceso formativo como proceso de mejorar sus ingresos o mejorar su experiencia y vida profesional, sino también personas que de pronto ya por algún tiempo tienen ya una experiencia profesional, pero necesitan actualizarse. El mundo técnico les permite en un corto tiempo justamente poder actualizar muchas competencias necesarias para el mundo laboral el día de hoy. Importante, nosotros tenemos cuatro verticales para desarrollar formación dentro del área de negocios, por ejemplo, carreras como administración, ¿no? Contabilidad, dentro del área de tecnología, que es aquel, ¿no? Es en el cual
1: El ADN
3: Cibertec, claro. Desde su formación tenemos carreras como computación, administración de redes. Claro. En la vertical de diseño y comunicaciones, carreras como...
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1: Hola, ¿qué tal familia? ¿Cómo están? Hoy día me siento feliz de ingresar a sus hogares, sobre todo con esa misión de poder ayudar, de poder curar, de poder florecer. Como todos los días, tu amigo de ayer y siempre, tu cholito guarinqueño, tu serrano huancabambino, Jesús Pacherres Carguatocto, le dice a todos ustedes que tienen la oportunidad de venir con esa fe, con esa esperanza de cambiar el rumbo de su vida hacia el éxito glorioso. Porque con la bendición de Dios y el poder magnético de las guaringas de Huancabamba, que me dan ese don para poder curar, sanar y aconsejar a aquellas personas que en estos momentos se encuentran tristes, se encuentran sufriendo con una enfermedad rara, con una enfermedad desconocida. Mis queridos hermanos, recuerden que en esta vida y en estos tiempos peligrosos es difícil confiar en alguien. Hay que ser precavido, porque tú puedes ser víctima de algún sombramiento, de algún hechizo, de una magia negra o de un amarre negativo. De repente día a día te estás secando, te estás adelgazando o te estás atormentando. Siente que tu sistema cerebral está a punto de colapsar, de explotar. Tu suerte se va torciendo. Estás sin trabajar. Te encuentras solo, sola, triste y sin amor. O sientes que tu familia te está abandonando porque eres víctima de una desgracia. 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Recuerda, la brujería entra a tu cuerpo, la maldad ingresa a tu hogar, contagia a tu gente, malora tu aura, trayendo lágrimas, sufrimientos, saladeras, pérdidas. 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No permitas que malos vecinos y familiares te dejen en la miseria y en la calle y acaben con tu vida. Y lo peor es que te hacen un daño para que te abandones y te descuides en lo personal. 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Amados hermanos, quiero recordarles y decirles que este programa es de ustedes, porque lo hago con mucho amor, para que usted encuentre el verdadero puerto donde anclar su felicidad. Porque valgan verdades, en este mundo, señores, existe la envidia, la maldad, la hipocresía, porque cada vez vemos corazones, muchas veces no sabemos. Hay hogares que fracasan, hay negocios que se vienen abajo como un castillo de naipes, porque son víctimas de una maldad, de una envidia, de gente perversa, de gente mala, que no quiere verte que salgas adelante. Es por eso que siempre les digo, hay que ver por dónde viene la flecha traicionera que quiere herirnos. Hay que esquivarla, hay que evitarla, porque la envidia, la maldad existe. Amados oyentes, en estos instantes voy a pasar a esta secuencia, la cual es denominado el correo sentimental o los mensajes del corazón, donde mucha gente me manda mensajes de textos contándome sus problemas en el campo del amor, en la cual me piden ayuda y sobre todo me piden consejos. Y aquí mi mano tengo un mensaje de texto que dice así: Señor Jesús, lo saludo muy atentamente y le cuento que me preocupa la soledad en la que vivo. Pese a que soy un hombre honrado y trabajador, hasta ahora no he logrado conocer a una mujer que me corresponda. Mi última relación se acabó precisamente porque sentí que mi pareja no me apoyaba como comerciante que soy. Y deseaba que ella también, yo deseaba que ella también aspire a esforzarse y crecer conmigo para forjar juntos un futuro. Eso no ocurrió, amigo Jesús. Empezamos a tener desacuerdos y ahora estoy solo. Y me gustaría que usted me ayude a conocer una linda dama. Me llamo Luis, tengo 38 años, soy del signo Capricornio. Y este mensaje de texto, don Jesucito, lo estoy escribiendo desde el distrito de Loña Grande. ¿Qué me aconseja o ayúdeme, por favor? Amigo Luis de Loña Grande, te digo una cosa. De tantos mensajes de texto que me mandan, tú eres el elegido para el día de hoy. Y me parece te digo una cosa, que para que una relación se consolide, ambos deben tener las mismas aspiraciones y luchar juntos en los buenos y malos momentos. Pero no pierda la fe. Estoy seguro que pronto llegará a tu vida la mujer indicada para ti. Solamente te falta una ayudita nada más. Y esa ayuda, yo te voy a ayudar. 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Creo que Loña Grande más cerca sale para Baguagrande. 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
1: 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Porque si eres maltratada o maltratado por tu pareja, no te comprenden, problemas con tu enamorado o enamorada, ella tiene otra, él tiene otro, ella tiene otro, ella tiene, él tiene otra, estás salado o salada en todo y nada te sale bien, ya no sufras más. El Maestro Jesús pondrá solución a tus problemas a toda seguridad. Soy efectivo en asentadas, endulzadas y florecimientos, amados hermanos. 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Traerme la tierra y su chacrita, el pelo y su ganadito, la pluma y sus aves para hacerle una limpia espiritual. Amados hermanos, en estos instantes voy a dar lectura al horóscopo preparado, elaborado para el día de hoy a través de la carta astral. Los astros y tu destino, por Jesús Pacherres Carguatocto, tu cholito guaringeño. Vamos con el primer signo, los fanáticos están escuchando esta radio, que les gusta su signo. Vamos con Aries. Nacidos y nacidas el 21 de marzo al 20 de abril, Aries, piensa bien antes de tomar una decisión final. Tu pareja está pendiente de lo que haces. Tauro, nacidos y nacidas el 21 de abril al 20 de mayo, Tauro, evita los comentarios y chismes en el trabajo. Ese amigo te hará una grata sorpresa. Géminis, nacidos y nacidas el 21 de mayo al 21 de junio, Géminis, hay mucha predisposición para iniciar un negocio. Aprovecha esta gran oportunidad, ten fe porque todo va a salir bien. Cáncer, nacidos y nacidas el 22 de junio al 22 de julio, Cáncer, en una relación siempre habrá problemas, pero eres inteligente y sabrás solucionarlos. Leo, nacidos y nacidas el 23 de julio al 22 de agosto, Leo, ten un poco de cuidado con tu salud. En el trabajo las cosas están marchando muy bien. Virgo, nacidos y nacidas el 23 de agosto, el 22 de septiembre. Virgo, deberás hablar con tu pareja de lo que está pasando. Confía en tu intuición para esos negocios. Amigo del alma, el horóscopo y tu destino. Libra, la balanza, nacidos y nacidas el 23 de septiembre, el 22 de noviembre. Libra, no debes pelear con tus compañeros, busca un buen acuerdo. Escorpio, has conocido a esa persona hace poco y es mejor que vayas paso a paso y lento pero seguro. Sagitario, posible conflicto en el seno del hogar que debes solucionar de la mejor manera. Capricornio, posibilidades de conseguir eso que hace tiempo pasa por tu mente, esfuérzate. Acuario, aclara un malentendido que no te deja en paz. Utiliza ese dinero para algo positivo. El último signo, Piscis, de nuevo se enciende la ilusión en tu corazón. Pon los pies sobre la tierra y toma una buena decisión. Amigos, gracias por escucharme. Conmigo será hasta el día de mañana. Bendiciones con su permiso.
0: 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Muchas gracias por hoy. Volveremos a encontrarnos en próxima audición. Permiso.

0: todo el Perú. 6 y 5.
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0: Perú 6 y 21.
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0: En todo el Perú, 6 y 22.

0: señor. Como dijo el dicho popular, tina ingrata que te fuiste con mi plata. Pero no importa.
1: En todo el Perú, 6 y 28.

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2: En todo el Perú, 6 y 32.
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1: En todo el Perú, 6 y 55.

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1: En todo el Perú, 6 y 58.